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3: Ya estamos en marcha, ¿qué tal? ¿Cómo estáis? Saludos y buenos días a todos y a todas. Bienvenidos y bienvenidas a la sesión matinal de los 40 Dents, el morning show de la Radio Dents número 1 del país. Estamos comenzando el programa en este martes 9 de junio de 2026. Hoy es el Día Internacional de los Archivos. Hoy es el día del Pato Donald. ¿Tú lo sabes hacer? A mí se me da regular, ¿eh? Las cosas como son. Hoy, según el santoral, es Santa Lira, San Columbo, Santa Diana y San Efrén. Si te llamas así, felicidades.
4: Eso es. Tú sí que sabes, José. Dale duro.

0: For Ultra es un éxito. Esto se llama Chant to You.
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1: Gracias una mañana más por elegirme como copiloto. Toda la gente que va conduciendo, por favor, precaución en la carretera y ánimo si estáis en algún atasco, en alguna reunión de madrugadores, que es como decimos nosotros a los atascos aquí en la radio por la mañana, en los 40 Dents. Suena la música.

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1: Vamos a ponerle un poquito de sonido veraniego al madrugón de este martes. Esta es la música de Bob Sinclair.

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1: En menos de 6 minutos llegamos a las 7 y media de la mañana, a las 6 y media si escuchas la radio desde Canarias. También mandamos a esta hora de la mañana un saludo a toda la gente que está saliendo de trabajar del turno de noche y nos escucha tempranito. Buenos días, que vaya bien el descanso merecido, si has trabajado toda la noche.

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0: los dedos y aparecen singles veraniegos como este, muy refrescante el sonido de Calvin Harris. Este es su nuevo trabajo, Satisfy.
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2: Lo que estamos es conectados ya con toda la gente que escucha la radio a esta hora de la mañana. Vía de comunicación abierto, nuestro WhatsApp está en marcha. Me puedes enviar, si quieres, una notita de audio.

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1: ¿Qué te pide el cuerpo a esta hora de la mañana? ¿Escuchar un disco nuevo? Sí, bueno, pues este es el último single de John Summit con Julia Church. Esto se llama State of Blue.

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2: Vamos a terminar esta hora con un gran éxito, con un disco que fue número uno en la radio, el disco de Fede Legrand. En nada, llegamos a las 8, 7 en Canarias. Buenos días.

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0: Estás escuchando la antena de los 40 Benz a esta hora de la mañana. Es temprano, ¿eh? Todavía. Sí, sí, sí. 8 y 3 minutos de la mañana, 7:03 en Canarias. Pero con los éxitos de los 40 Benz, la cosita va muchísimo mejor. Tú me contarás, claro. Un aplauso para toda la gente que ya ha madrugado. Que sí, que los madrugones mejor con aplauso y musicón, claro. Ayer estuve nada más terminar de hacer radio. Me bajé al despacho del jefe, estuvimos de negociaciones. Estuvo la cosa bastante tensa.
1: Sí.
0: Estuvo la cosa tensa. Yo le dije al jefe: nuestros queridos oyentes, danceros y danceras, hoy a las 8 de la mañana, por ayer, han sentido una gran decepción al no poder anunciar el cartel completo de nuestro festival sexto aniversario, que como bien sabes se celebra el 19 de diciembre, queda todavía tiempo, sí, claro, en el espacio Live Las Ventas de Madrid. Y me dijo: ya, pero es que yo lo entiendo, por favor, pídeles disculpas, pero es que hay muchas cosas estos días, están sucediendo muchas cosas. Y yo le dije: pero si es que cosas van a suceder siempre. Entonces, negociando, llegamos al punto de: si mañana no puedo decir en la radio cuál es el artista internacional confirmado en nuestro festival, quiénes son los DJs de los 40 Benz que estaremos allí pinchando, yo mañana no presento al Morning, ¿no? Estuvimos en ese punto, ¿eh? Y al final me dijo: vale, pero lo hacemos a las 12 del mediodía. Y tenía que ser un poquito para él y un poquito para mí, así que bueno. Hoy a las 12 en punto del mediodía, bueno, van a ser las 12 y 3 minutos del mediodía, porque antes voy a pinchar una canción. A las 12 y 3 minutos del mediodía vamos a anunciar el cartel completo de nuestro festival sexto aniversario de los 40 Benz. No sé si es ahora, te pillará escuchando la radio o no, ponte ahí un aviso en el móvil, te conectas en un momento a los 40 Benz, vamos a tardar muy poquito en decírtelo, pero te vas a llevar un alegrón. Te vas a llevar un alegrón que no veas.
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0: A quien madruga siempre le ponemos musicón, y si va con mucho sueño le podemos poner también así servido en bandeja un latiguito despertador como este, que tenemos aquí el instrumento encima de la mesa como todas las mañanas. Buenos días a todos y a todas.

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0: suene un poquito mejor. Ya sabes que si tú y yo madrugamos, todo el mundo puede. Todo el mundo puede escuchar Sin Yuku. Solamente tienes que encender los 40 Dents y ahí está girando el disco de Frankie Rizzardo. Claro, para ti y para toda la gente que ya ha madrugado en este martes, día 9 de junio de 2026. Gente como, por ejemplo, nuestro querido amigo. Buenos días.
1: Buenos días, José Manuel Duro y toda la audiencia. Diego desde Mollina quiere desearos a todos un estupendo martes. Y dale duro.
0: Oye, Diego, muchas gracias, ¿eh? Buenos días, buenos días. Good morning.
2: Buenos días a todos, buenos días, José. Así empezamos el día con alegría, dándolo todo desde primera hora de la mañana. Feliz martes, un abrazo. José, dime. Tú como siempre, ¿vale? ¡Dale duro! ¡Un abrazo!
0: Otro de vuelta. Nosotros no cambiamos siempre, desde primera hora de la mañana, dándole duro, no, dándole durísimo.
3: A lo bueno, ya con alegría, David de Aranjuez, ¿qué tal, José? Venga, vamos, arriba, Dancero. ¡Dale duro! Oye, por cierto, ¿me podrías poner el tema de Pick Up? Que me gustó, la verdad, la última vez, ¿eh?
0: Está chulo.
3: Venga,
0: ¿eh?
3: Dale duro, buenos días a todos.
0: Venga, hoy lo voy a pinchar cuando estén los enanos y las enanas a punto de entrar al cole. Hoy lo voy a pinchar. Vamos a conectar con la cabina de Regar, que es el camionero más dicharachero de la red de carreteras del estado. Buenos días, Regar.
4: ¿Qué pasa, José? ¡Buenos días! Buenos días a todos y a todas, niños y niñas, damas y caballeros públicos en general. Los vuelve a saludar el Rega, el camionero más dicharachero de la red de carreteras del estado, o más conocida como Carreteras Españolas.
0: Eso es.
4: ¿Qué pasa, hombre? ¿Cuánto tiempo? Sí, la verdad es que tiene un poquillo abandonado por circunstancias en a mí, pero he volvido. Digo, ¿cómo? he vuelto aquí otra vez, aquí con mi aplicación, pero esta vez estoy aquí por mi tierra. Estoy por aquí por Andalucía, ya no me voy mucho más arriba. Así que un saludo para todos, que vaya todo bien. José, prepárate que viene un veranito bastante bueno ya, sobre todo de festivales de los que me gusta a mí, de los del dance.
0: Claro, eso es, de los del musicón, eso. Sí, además somos emisor oficial de los mejores festivales de España. Uno se celebra ya la semana que viene, a Summer Story. Los 40 Dents es la emisora oficial. 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

0: a contar aquí en los 40 Dents cuál va a ser el artista internacional invitado este año a nuestro festival sexto aniversario de los 40 Dents. Y qué DJs de la radio vamos a estar acompañando a este grandísimo artista. Festival sexto aniversario que se celebrará el día 19 de diciembre en el espacio Live Las Ventas. Las entradas están a la venta solamente para la gente que se preregistró la semana pasada. Me están preguntando en esta mañana muchísima gente a través de nuestro WhatsApp, nuestra vía de comunicación. Oye, José, ¿y cuándo estará abierta la entrada, la venta de entrada general para la gente que no nos pudimos preregistrar la semana pasada? A partir de este próximo jueves a las 8 de la tarde se abrirá la venta general para todo el mundo. Pero hoy va a haber muchísima gente que compre su entrada y lo va a hacer sabiendo qué artista va a haber. Y eso es gracias al preregistro que, bueno, tuvo lugar la semana pasada. Dimos ahí unos cuantos días y la gente lo hizo. Vamos a lanzar la pregunta de este martes. Hay muchísima gente que en estos días está con exámenes finales, con el apuro de ¡ay, madre mía, que la semana que viene tengo 3 exámenes! ¡Que no llego! Vamos a hablar un poco sobre exámenes. Tiene que ver nuestra pregunta con esto, ¿sí? Hoy queremos abrir el cajón de los recuerdos estudiantiles. Hoy quiero saber qué es lo más divertido, absurdo o directamente vergonzoso que te pasó en tu época de estudiante. Sí, ese día, yo qué sé, en el que te confundiste de clase, en el que te pillaron copiando con una chuletita, claro, o ese día que te quedaste dormido y no llegaste al examen. No se puede pasar muchas cosas. Sí, anécdotas en el cole, en el instituto, en la universidad, no sé, quizás en tu época de estudiante de oposición. También puede haber alguna anécdota en esa parte. Si quieres, puedes contármela, ¿vale? Hoy queremos que nos cuentes recuerdos estudiantiles. 680-45-3512. Repito, 680-45-3512. Me puedes enviar una notita de audio. Antes de llegar a las 9 de la mañana, a las 8 en Canarias, quiero poner en tus oídos un single que he visto que este fin de semana ha pinchado David Guetta en Ibiza. Un single que pasamos por nuestra sección. Lo pongo, lo rompo y que gustó mucho. Fue unánime. Todo el mundo dijo, oye, este hay que seguir poniéndolo en la radio, pues lo voy a pinchar.
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0: Es que David Guetta y Bibi Rexha siempre tienen preparado algo para justo cuando va a comenzar el verano sacarlo a la venta. Es este single.

0: es uno de los clásicos que en estos últimos 15 años no se han vuelto a tocar. Solamente existe una versión original. Ahí lo dejo, para quien sea hábil produciendo. No sería mala idea, una revisión de Reload, el disco de Sebastián Ingrosso y Tommy Trash, un himno. Un himno que siempre tenemos a mano y que siempre suena en la radio. Cuando podemos lo pinchamos, siempre, siempre, siempre. Vamos a mandar un saludo a los peques y a las peques que en estos momentos nos escucháis, vais al cole, últimos minutos antes de entrar a clase con los papis en el coche, escuchando la radio. Buenos días a todos, ¿cómo estáis? ¿Bien? Espero que estéis ya preparados, preparadas para las vacaciones que llegan en nada, En poquito tiempo, hay que portarse bien, cuando no tengamos cole, hay que hacer la tarea que mandan para el verano también, importante. Tengo por aquí una notita de audio, a ver si la entiendo bien, porque es que hablan a la vez, yo creo que sí. A ver, vamos a probar, venga.
1: Hola, Javi, vamos a hacer
0: queremos
1: felicitar a nuestra madre, que hoy es su cumpleaños.
0: Bueno, yo...
1: Buen día.
0: Igualmente, yo lo que he entendido es que hoy es el cumple de vuestra mami, entiendo que la mami va conduciendo, no puede hablar, lógicamente, pero le vamos a desear un feliz cumpleaños, claro. Hombre, claro, muchas felicidades, que cumplan muchos más y gracias, por llevarme ahí como copiloto, familia, que tengáis un estupendísimo día. He dicho que iba a pinchar un disco hoy para nuestros

0: pues a mí este single me gusta mucho. Vamos a ver, buenos días.
1: José, llevo mucho tiempo sin verte. Un besito. Y duro.
0: Muy bien, Iri, muchas gracias, ¿eh? Es la hora del cole. Venga, va a sonar Pinky Up, a ver si os gusta.
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0: llama Listo el Tío. Ha visto que es uno de los temas que está siendo trending en estas últimas semanas. Ha dicho, espérate un momento que yo me voy a hacer una edit personal para pincharla en mis sesiones. Y resulta que la ha sacado a la venta para, bueno, para gozo de todos los que somos muy seguidores de, del sonido de Stardust, porque el sampler que ha introducido es el Music Somewhere With You, ¿te acuerdas, no? Eso es. Y también para los que somos muy fan de David Guetta. 9 casi 4 minutos de la mañana, 8.04 si escuchas la radio desde Canarias. En este martes vamos a abrir el cajón de los recuerdos estudiantiles. Sí, quiero saber, la pregunta que hemos lanzado hoy, ¿qué es lo más divertido, absurdo o directamente vergonzoso que te pasó, que os pasó en vuestra época de estudiantes? No sé, ese día que te confundiste de clase, te metiste en otra que no era, yo qué sé. O ese día que te quedaste dormido en un examen o que, bueno, montaste ahí un lío que todavía se recuerda en el instituto. Cada vez que te ven entrar por la puerta dicen, uy, va, ¿te acuerdas de este, no? Claro. Vamos a escuchar alguna notita de audio que llegan al 680 45 35 12, por si acaso tú quieres contarnos tu historia. Buenos días.
1: Buenos días, señor José Manuel Duro, a los oyentes y al equipo entero. Ese recuerdo que tengo yo de la academia, tengo muchísimos recuerdos, pero el que más, cuando me preguntan, oye, ¿en la academia qué hacíais, qué tal, no sé qué, para divertiros? Pues siempre me acuerdo de esto que nos pasó. En la camareta en la que dormíamos éramos 12 personas, 6 literas, y teníamos cuarto de baño dentro de la propia camareta, con lo cual teníamos nuestros turnos de ducha. Pero uno de los que estaba con nosotros en la camareta nunca se quería duchar con nosotros. Y nos extrañaba porque el tío era muy echado para adelante. Era extrovertido, muy, muy poco callado. Sí. Entonces, pues claro, a nosotros nos extrañaba. Siempre estábamos, coño, fulanito no se quiere duchar cuando nos duchamos nosotros, cuando nos vamos. Siempre queda con nosotros media hora después en el bar, cuando salíamos fuera de la academia y tal. No sé, qué cosa más rara. Total, que un día, pues, no salimos a ninguna parte, habíamos quedado y subimos en Maná, arriba a la camareta, para coger nuestras cosas, porque habíamos decidido hacer un par de cosas en el gimnasio y nos encontramos de frente con este chico, con este compañero que recién salía de la ducha y salía pues sin toalla, con la toalla al hombro, típico, porque como estaba solo, pues. Y nos dimos cuenta de que su miembro viril, pues, estaba en forma de Z.
0: ¿Cómo?
1: Nos pregunté cómo pudo suceder, no sé si en un calentón pegó un apretón más fuerte de la cuenta y tropezó con algo y se le quedó así, pero ese es un recuerdo que no se me va a olvidar en la vida.
0: No me extraña, no me extraña. Mira, era la última cosa que esperaba yo escuchar esta mañana cuando me he levantado a las 5:30 de la mañana. Supongo que tendrá una explicación, claro, también una explicación médica. ¿Cómo le pasaría a ese muchacho ahí? En su parte, digo yo.
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0: Son de esas cosas que, sí, yo que he jugado muchísimos años a balonmano, son de esas cosas que no quieren mirar, pero que al final terminan mirando, ¿verdad que sí? ¿Os pasa a vosotros también? Claro, uno no mira por educación, pero es que al final la vista es que es traicionera, sí, suele ocurrir. Bueno, no pasa nada, venga, ya está. Vamos a otra cosa, vamos a la música. Sí, por

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0: Lo nuevo, esto que escuchas, se llama Moving to the Sun.
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verano. Es esto, ¿eh? En todos los lugares del mundo. Esta es la colaboración de Prospa con Clooney. Se llama Free Your Mind. Ha salido publicado por el sello de Circoloco Records. Esta colaboración mega top, que ya es uno de los singles más potentes en toda Europa. Para la próxima media hora, lo que tengo preparado es esto. 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Iremos a los 40 Dance Reserva. También a nuestra sección Lo Pongo, Lo Rompo, pero nos va a dar tiempo a escuchar cosas nuevas como este

0: Bebe Rexha versionando el clásico de Faithless. Y ojito, porque yo no paro de mirarme la hora, no paro de mirarme el reloj en esta mañana. Recuerda que a las 12 y 3 minutos del mediodía nos vamos a contar en los 40 Dance cuál es el artista internacional invitado a nuestro festival sexto aniversario. Vamos a desvelar el cartel completo de nuestro festival sexto aniversario, que se celebrará el 19 de diciembre en horario de tarde en el espacio Live Las Ventas de Madrid. 12 y 3 minutos del mediodía, recuerda.
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0: 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Temita desde los 40 Dents reserva para toda la gente que ya ha madrugado en este martes 9 de junio de 2026. Sí, escuchas el Morning Show de los 40 Dents contigo, José Manuel Duro. Abel Ramos a las 9 de la noche. Te pincha este y otros muchos temazos, sí, sí, éxitos de la música electrónica de todos los tiempos en los 40 Dents Reserva. Sonido Remember en los 40 Dents de lunes a viernes, ¿vale? 9-8 en Canarias, aquí en la Radio Dents número 1 del país.
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0: Este te conecta, por supuesto que sí, es el disco número 1 de música electrónica en estos 7 días. Es lo nuevo de Bebe Rexha.

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0: Quiere decir esto, ayer lo pinchamos y dijimos, las primeras notitas de audio que nos llegaron ayer serán las primeras de hoy. Quiero saber qué te parece este single, si lo tenemos que seguir pinchando en la radio o no.
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0: Tú lo decides a través de una notita de audio que me tienes que enviar al 680-45-35-12. Una cosa cortita. ¿Lo pongo o lo rompo? Ya está, no hay más opciones. ¿Qué hacemos con este single?

0: soy One Republic. La segunda que hacen después de el If I Lose Myself, ¿te acuerdas, no? ¿Qué hago con este single? ¿Lo pongo o lo rompo? Yo lo tengo clarísimo. Llevábamos esperándola muchos años, esta colaboración. De nuevo juntos en el estudio, haciendo magia. Pero no quiero influir en vuestras votaciones, no. Ya estaría feo eso, ¿eh? No, no, no se puede hacer eso. Venga, vamos a escuchar las primeras notitas de audio que nos llegaron ayer. Buenos días.
1: ¡Se tiene que quedar, José! ¡José! ¡Dale duro!
0: ¡Muchas gracias! ¡Buenos días!
2: Buenos días, danceros, danceras. Buenos días, papi duro. Yo le ponía bien para arrancar la semana.
0: Claro, es que ayer lo preguntamos y dijimos, las primeras de ayer serán las de hoy. Pues eso mismo, hay para todos los gustos, claro.
3: Hola, buenos días, José Tocayo. Tíralo, tíralo. No vale.
0: Bueno, pues oye, pues es que tiene que haber, es que esto es como los colores, a cada uno le gusta uno, claro, buenos días.
4: Nada, nada, muy light, un tema muy light, rómpelo contra la pared, dale duro.
0: Pues ojo, que lo mismo no se libra, buenos días.
5: Temazo, José, Alexo y One Republic.
0: Sí, señor.
5: ¿Quién lloráis? ¡Vaya trallazo! ¡Lo pongo, José! ¡Maguiró, cuídate!
0: Muchas gracias, gracias.
6: Muy buenos días, José. Aquí, los ferreteros locos. A ver, esta canción me recuerda a mí mucho a una de DJ Nano, creo, ¿no? El Nido, si no me equivoco. A ver, me gusta más la original, no está mal. El compi me dice que sí, que votemos que sí. Venga, va, vamos a darle un botito de confianza y vamos a dejarla, ¿vale?
0: Perfecto.
6: Venga, un abrazo y dale. ¡Duro!
0: Muchas gracias, esos ferreteros locos, ¿eh? Esa es la ferretería mejor de España, en la que suena mejor música. Marta, buenos días.
7: Buenos días, yo lo pongo. José, ¿tú sabes cómo se dice en chino misterio?
0: No.
7: ¡Chan, chan, chan, chan!
0: Definitivamente veo que a la gente le ha gustado. Sigo por aquí leyendo, es que tenemos muchísimas notas de audio, no nos da tiempo a todas, pero gracias por vuestras votaciones y participar. Seguiremos pinchando lo último de Alexei One Republic in Your Eyes, que la verdad suena fenomenal.
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0: Es un éxito, se llama Chalchu.
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0: Estamos comenzando nueva hora en los 40 Dens, las 10, casi 4 minutos de la mañana, 9.04 si escuchas desde las Islas Canarias. Un saludo, aquí contigo José Manuel Duro. Mandamos un saludo a toda la gente que está trabajando, escuchando la radio o qué sé yo, haciendo cualquier otra cosa, pero sí, en conexión directa con los 40 Dens y ahora con un single que pincho desde los 40 Dens Reserva, el single de Chicken.

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1: Te voy a mejorar esta mañana con esta colaboración tan top publicada en este año 2026. Es la que han hecho Martin Garrix y Ed Sheeran. Se llama Repeat It.

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1: Te ponemos en modo festival, te ponemos en movimiento a esta hora de la mañana con la música de Hugel y este single, Jamaican.

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1: Un placer acompañarte en este martes, día 9 de junio de 2026. Estamos a punto de terminar esta hora que nos lleva a las 11:10 en Canarias. Lo vamos a hacer con un single extraordinario de productores y artistas. Buenos amigos, la verdad que son buenos amigos. Ellos son la Swedish House Mafia. You

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0: Favor es la última colaboración de Fisher con Thompson Eye. Esto ha salido por su sello Catch and Release. Single potentísimo para este verano.
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0: Placer acompañarte desde la estación Dents número 1 del país en este martes. El otro día estuve viendo vídeos de las fiestas After Hour de Cocoon en Ibiza y este es uno de los temas que más veces pinchaba Sven Bat en esas fiestas, el disco de Oxia, Domino. Un número 1 aquí en los 40 Dents que en este martes recupero para ti. Buenos días.

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1: Es un puntazo que esta semana siga girando como novedad en los 40 Dance. El disco de Frankie Rizzardo, esto se llama Shinjuku, uno de los hombres más en forma en el circuito de la música underground en todo el mundo. Esta semana sigue girando, como te he dicho, como novedad este tema que pinta ser uno de los más importantes en esta primera parte de la temporada, sobre todo en sitios como Ibiza. Escucha.

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1: Regresamos al presente de la música electrónica. Se están haciendo producciones de altísimo nivel en estos últimos meses. Se están apareciendo en el mercado cosas que nos han llamado muchísimo la atención. Una de ellas, esta, la que estás escuchando, se llama Getaway.

0: Este disco, como novedad, luego se transformó en uno de los más pinchados en todo el verano.
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0: 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Te recuerdo que hoy a las 12 y 3 minutos exactamente del mediodía vamos a lanzar el cartel completo de nuestro festival sexto aniversario.

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6: Esta semana es novedad el último disco de Hugel y Ultranate. Esto se llama Moving to the Sun,

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1: Pongo en tus oídos la música de un artista que el otro día tuvo unos problemillas pinchando en Mónaco con Travis Scott, Lesión Summit.

0: Martes 9 de junio de 2026. La música de este dúo de productores italiano, Prospa, ha terminado de sonar en los 40 Dents. Este es su single con Clooney, se llama Free Your Mind.
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2: Y ahora mismo conectados al disco de música electrónica más importante en todo el mundo. Es una de las últimas producciones de Bebe Rexha. Se llama New.

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1: Terminamos aquí la sesión matinal de los 40 Dengs en este martes. Espero que hayas disfrutado mucho a lo largo de la mañana. Y si por cualquier motivo mañana tienes que madrugar, a las 7 de la mañana, 6 en Canarias, te espero de nuevo aquí en los 40 Dengs. Te dejo girando el himno de Ponaeri, Flying Free. Mi nombre es José Manuel Duro. Espero y deseo que tengáis un feliz martes. Hasta mañana. Adiós.

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1: Hola, hola, hola. Muy buenas tardes, familia. Bienvenidas, bienvenidos a nuestra sesión de martes en los 40 Dens. ¿Qué tal marcha tu día? Pues espero y deseo que muy, pero que muy bien. Estaré contigo hasta las 9, 8 si andas por Canarias, pinchando tracazos como el que acaba de girar de Milky Just the Way You Are, pero con la remezcla de David Guetta, que acaba de lanzar una super colaboración con Alok y Steve Figger llamada Run, Run, Run. Ya ha girado como bonus el fin de los 40 Dens Club. En nada, para acompañarte en tu tarde de trabajo, en la vuelta a casa, en tus ratitos de estudio, de entrenamiento, en tu paseíto siempre a la fresca y bien de hidratación, tracazos de Hugel, Email Angel, Ultranate, Ina, Junior Jack, Afrojack, Sia, David Guetta y muchos más, como The Chainsmokers y Halsey, con Closer. Gracias por estar ahí. ¡Feliz baile!
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En los 40 Dance, Junior Jack, un Ibiza Classic como los que nos pinchó el domingo. José Manuel Duro en Clímax, es Samba. Además, la revisión de Jesús Fernández, guapísima. Heroína con Hot y Hugel con Email Angel y Ultranate con Moving to the Sun, incluido en 21 el álbum debut de Hugel. Ahora Afrojack, Sia y David Guetta.

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1: Familia, este viernes llega Dirty Blonde, el álbum de Bebe Rexha. Ahí encontramos esta colaboración con Faithless, New Religion.

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1: Things. Jamaican Bam Bam, tracazo de Hugel y Solto, como el Summer de Calvin Harris. ¿Y qué me dices del Reservita de Milking? Perfectos para acompañarte en tu tarde de piscineo, ¿eh? Que sé que estás ahí conectada, conectado a los 40 Dance Floor. Gracias y date un chapuzón para los que hoy estamos de secano. Y en cero coma, para celebrar que estás ahí de ocio, ¿eh? Pajarica, pajarico, Martin Garrix, Third Party, Oaks y Declan, J. Donovan con Carry You. Por cierto, Garrix ha estrenado hace poquito nuevos tracks en un setaco delante de 45.000 personas en Toronto. A ver si cae alguno por aquí, ¿eh? Y caerá, siempre como bonus en los 40 Dance Club.
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1: Y al cierre de esta hora, Baker, Matt, Ali. Y en una nueva nos esperan Another 54 Ultra. Ahora que...

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1: Thanks. Hola familia, muy buenas tardes. Inaugurada ya nuestra segunda hora sobre mesa electrónica en la que no te van a faltar tracazos como el de Another y 54 Ultra Told to You desde No Art Music. Me flipa mucho el último track que han publicado en el sello de Genairo en Vila, libre. Además de sus fiestas, hace poquito actuaron en Madrid y por supuesto también cuentan con residencia ibicenca. En nada tengo a Rufus du Sol, Ina Matoma, David Guetta, Team Deluxe y por aquí remezclón de Tiesto para Gautier.
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1: Venga, cambio de ritmo. Giraba Nina y Matoma con Dream Out Loud. En nada, Alexandra Stan y Fall Hayward, No Sleep. Ahora un himno de David Guetta y Kid Cudi, Memories.

Let's go. ¡Qué gran reserva! Si te gusta el Remember, 9 de la noche, 8 en Canarias, en los 40 Dance, Abel Ramos, ahora Martin Garrix y Ed Sheeran.

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0: Calvin Harris y Jazzy con Satisfy. En nada, un himno hausero como es The Weeknd de Michael Gray. Ahora,
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0: Jonas Blue y JP Cooper. Perfect Strangers.

0: Y esa sonrisilla, ¿eh? Pajarica, pajarico, ya has salido de trabajar, ¿no? ¿Te has conectado a los 40 Dents? Pues gracias. La banda sonora de tu tarde corre a nuestro cargo. Kunz y Voice Noise con Getaway en nada. Ina, ahora John Summit y Hayla, Where You At.
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1: Hola familia, muy buenas tardes. Inaugurada ya nuestra tercera horita con Fisher y Thompson I Favor. Es el segundo single del australiano este año desde su sello Catch and Release Records. Primero llegó Rain. Nada tengo para ti, para acompañarte en la vuelta a casa si estás en ello o en tus horitas de trabajo o de estudio. Fuerza, ya queda menos. O en tu entrenamiento indoor. Tracazos de Dubs y Borgius, Calvin Harris, Ellie Goulding, Frankie Rizzardo con Shinjuku, Martin Garrix, Dua Lipa y muchos más.
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0: En los 40 Dance, una de nuestras novedades, Shinjuku, de Frankie Rizzardo, que hace poquitos días tocaba en Ibiza en la fiesta de Blondies, Abracadabra. Prepárate, cambiamos el ritmo. Llegan Martin Garrix y Dua Lipa.
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0: semana Girl con Jonas Blue.
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1: Y una sesión de Radio Edits bastante variadita. Cambiamos de palo. Tras tracazos como Freaks y Máquina Time, llegará un himno de la Swedish justo después de este gran Reserva de Precioso y Marvin the Riddle.

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1: Things. Familia Dancera, giraba John Summit, fabricante de melodiones, el último, junto a The Bold y Julia Child, Shades of Blue, incluido en Control Escape, su segundo álbum tras Comfort is Chaos, ambos desde su sello Experts Only, además también su fiesta ibicenca de los lunes, en este mes de junio y en el de julio. Llegarán Eiffel 65 con Move Your Body. También tengo un cambio de hora potente, Milky, David Guetta con su remezcla para Just the Way You Are, antes Hugel Topic, Arasi, Dale con I Adore You.
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1: Hola familia, muy buenas tardes. Inaugurada ya nuestra cuarta horita con Milky, Just the Way You Are, un tracazo que llegó a comienzos del 2000 y que hace poquitas semanas salió con el remezclón de David Guetta, otro de los que vamos a tararear y mucho en este próximo veranito que vamos a inaugurar en nada, aunque estemos con días de mucho, mucho calor. Para refrescar, James Hype, Miguel de la Rosa, Alesso, Two Block. Por cierto, vaya joyita la que ha lanzado Alesso con One Republic, ¿eh? Iván 3 con Ryan Tedder. Antes, los Frequencies.
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0: Your Mind. Así es como se llama el álbum debut del dúo Prospa, a través de Circo Loco Records, plagadito de colaboraciones. Esta que gira es con Clooney y además se llama Free Your Mind. Llegan Alesso y Tube Love.
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1: Dance. Pajaricas, pajaricos, tracazo el de los Global DJs, tocando el himno de Felix, Don't You Want Me. En nada tengo a David Guetta, Kelly Rowland, The Chainsmokers, Bebe Rexha, Faithless y muchos más para acompañarte en tu tarde de trabajo, en la vuelta a casa, en ese ratito de pajareo que bien te mereces, ¿eh? O tal vez los últimos chapuzones del día. Tengo también a Hugel, Email Angel y Ultranate que llegarán después de esta joya sonora. Find Tomorrow.

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1: Familia, giraban Bibi Rexha y Faithless con New Religion. El viernes llega su cuarto álbum desde 2018, Dirty Blonde. Ahora

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1: Familia Dancera, enfilando ya la recta final de esta cuarta hora con tracazos como el de Mestiza y Taylor Enamorá en Spanish Chica, el álbum del que nos hablaron en el primer episodio de ¿Dónde está el After?, el video podcast que presenta cada 15 días José Manuel Duro. Luego llegó Igor Marijuán y Fernandisco, y te invito a que te des una vuelta por nuestras redes o la app y web de Los 40. Estamos en la zona verde. ¿Dónde está el After con José Manuel Duro? En nada, los Deep Dish. Antes, Jayden Bowsen, David Guetta y Sammy Briel.
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1: Hola, pajaricas y pajaricos. Muy buenas tardes. Inaugurada ya nuestra quinta hora con Another y 54 Ultra Told to You, uno de los tracazos del año que tendrá su parcelita en nuestro especial Top 2026 que llegará para el mes de diciembre, ¿eh? Estamos en el Ecuador del año, pero sí te puedo contar que, por si no lo sabes, el sábado 19 es nuestro sexto aniversario en el espacio Live Las Ventas de Madrid y ya hay gran parte de la familia dancera que tiene su entrada. Gracias de corazón. Date una vuelta por nuestras redes, @los40dens.
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0: incombustible I Hear You, su álbum debut en el que encontramos It Goes Like Na Na Na, que fijo va a pinchar este viernes en Ibiza. Y además lanza nuevo single y acaba de remezclar hace poquito a Madonna, que viene con Confessions en el mes de julio, la segunda parte, ¿eh? Delicia sonora. En nada tengo a Anima, Milkin y hoy por aquí Martin Garrix.
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0: Martin Garrix y Ed Sheeran. 12 años en lanzar Repeat It a través de Stamp Records. ¡Feliz baile! Stay.

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1: Vaya remezclón, ¿eh? El de Stefangelo y Lay By Glue para un himno de Robin S. Ahora, Ina Imatoma, Dream Out Loud.

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0: Los 40 Dance, el último trabajo de Calvin Harris, su colaboración con Jassy en Satisfy, llegan Anima y Lisa.
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1: Familia, recta final de nuestra quinta hora con tracazos como el de Jennifer López y David Guetta, Save Me Tonight. Hay remezclitas, pero me quedo con la original, ¿eh? Por cierto, la última que llegó es de los DJs from Mars. Y hay una nueva versión de este single con Gabito Ballesteros, Sálvame Hoy. Échale una oreja, ya verás, ¿eh? Un rollito diferente, pero mola. En nada, tengo a Loafing, Gran Reserva. Luego estará por aquí Abel Ramos a las 9:08 en Canarias. Abro nueva hora, última ya con Fisher y Tones and I. Antes, Disco Lines y Tinas. No Broke Boys.
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1: Hola familia, muy buenas tardes. Inaugurada ya nuestra sexta y última hora con Favor, el último trabajo de Fisher, su colaboración con Tunes and I. En nada, para acompañarte en la vuelta a casa, si estás en ella preparando la cena, que aproveche. Hoy, pues una de ensaladita, un poquito de gazpachito, que nunca viene mal, ¿no? Y además, si estás entrenando, fuerza y gracias a todas y a todos por conectaros a los 40 Dance. Tengo para ti a Calvin Harris, Medusa, Good Boys, Frankie Rizzardo, Life Element, Armand Van Helden y muchos más.
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0: En los 40 Dance, Shinjuku, con Frankie Rizzardo, que hace poquitas semanas se marcaba un back-to-back de 4 horas con Marco Carola en Ámsterdam tocando este tema. Todo el mundo lo tarareaba, ¿eh? Y la pista del revés. Llega Life Element.
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los 40 Dance, un Ibiza Classics como los que nos pinchó el domingo pasado en Clímax, José Manuel Duro, en la tercera hora del programa. Podcast en la app y web de Los 40 Zona Verde. Ahora llega la única entrada de la semana con Jonas Blue, lo nuevo Girl.

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1: Hola, hola, hola. Muy buenas, familia. Llegamos al final, casi casi, de nuestra sesión de martes, pinchando tracazos de Afrojack, Sia y David Guetta. Gigi D'Agostino, mi tributo al gran Avicii, Máquina Time y Tiesto con Lethal Industry. Por cierto, lo último de Tiesto con Olivia Sebastianelli me flipa. Y además es uno de los bonus que te pincho el fin de semana en los 40 Dance Club, el programa donde nacen los futuros éxitos de esta tu casa. Los 40 Dance, la fiesta sigue con Abel Ramos y su reserva. Luego llegará JP Candela con Dale Candela, nuestra conexión ibicenca en Beach Beach con José Manuel Duro y Hasta el Amanecer, Deluxe. Y al cierre de este set tengo a Milken, a Mr. Bells and Whistle y por aquí a Hugel y Solto con Jamaican Bam Bam. Info en redes, notis, podcast y playlist en la app y web de los 40 Zona Verde. Gracias de corazón por estar ahí. ¡Feliz baile! ¡Feliz vida!
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1: Y mañana te espero a las 3, 2 si estás en Canarias, con otras 6 horacas. Siempre de mi corazón al tuyo.

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3: Muy buenas tardes, ¿qué tal estáis? Bienvenidos, bienvenidas a los 40 Dents Reserva. Hoy martes, en estas calurosas tardes que tenemos, y esto solo acaba de empezar, ¿eh? Imaginaros cómo será el mes que viene o en agosto. Vamos, de tirarse en la orilla de la playa y no moverse. Pero tranquilos, que ya estoy yo aquí para traerte un refresquito musical. 60 minutazos de musicón. Hoy vamos a tener un poquito de todo, un poquito 90, un poquito 2000, un poquito de techno, cantaditos, un poquito de massy pop y algún que otro noventero valenciano. Maneras de contactar conmigo: DJ Abel Ramos en Instagram y en el grupo de Telegram Reservistas, donde podréis pedirme y decirme lo que queráis. Y ahora, sin más, me pongo a los mandos y empezamos.

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0: el programa de hoy se ha acabado. Decirte que volvemos mañana de 9 a 10 de la noche, aunque ya son cada vez menos noches y es más día. Decirte también que nos puedes escuchar cuando y donde quieras, en tu casa, en la playa, en la piscina, durmiendo, despertando, cocinando, donde sea. ¿Cómo? Muy fácil. Entras a tu servidor preferido de podcast y buscas los 40 DEN Reserva. Y ahora solo me queda despedirme de ti hasta mañana. Chao, chao.
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0: Bueno amigos, pues esto parece que se está acabando, así que solo deciros que muchas gracias por haber estado conmigo esta noche de martes. Y como ya sabes, para escuchar mi podcast todos los días que quieras, en la app de los 40 y en todas las plataformas con las que colaboramos. Nos vemos el próximo martes aquí en los 40 Dens, en Dale Candela, y a pasar muy buen fin de semana. Un abrazo de JP Candela.
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3: ¿Qué tal? ¿Cómo estáis? Bienvenidos y bienvenidas a Beach Beats en esta segunda edición de la semana. En este martes damos la bienvenida a toda la gente que nos escucha desde cualquier rincón del país o del mundo a través de todas las frecuencias de los 40 Dance o Ibiza Global Radio. Contigo, José Manuel Duro. Hoy, como siempre, es un auténtico placer presentar Beach Beats y también ponerme a los mandos a mezclar para ti durante 60 minutos.

0: Así que espero que disfrutes muchísimo. Ya sabes, no desconectes y sigue a la escucha.
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0: primeros 60 minutos de Beat Beats en los que yo he seleccionado y mezclado para ti. En nada, en dos minutos presentamos a nuestro artista invitado aquí en Beat Beats, en los 40 Dance o en Ibiza Global Radio. No desconectes.
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3: Comienza aquí la segunda hora de Beach Beats en este martes, que espero que esté siendo bueno, como aquel que dice, todavía comenzando la semana. Si comienzas la semana escuchando Beach Beats con buena música, estoy convencido que la semana, de verdad, va a ser muchísimo, muchísimo mejor. Segunda hora de radio en la que nos visita Omer Tallar con su sesión Te Dejo durante algo menos ya de 60 minutos.

0: aquí contigo José Manuel Duro, cómo estamos disfrutando la sesión de Omer Tayar. Hoy es nuestro artista invitado en los segundos 60 minutos de Beach Beach, de su sesión, por supuesto. Seguimos disfrutando 30 minutos más, no desconectes.
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0: llegamos al final de Beach Beach en este martes, que la verdad nos ha gustado mucho, mucho, muchísimo en lo musical. Espero que hayas disfrutado muchísimo esta última hora de radio con la sesión de Merta Yari. Espero que hayas disfrutado también con la primera hora de programa en la que yo mismo hoy te he dado la selección y mezcla. Mañana regresamos, por supuesto, a los 40 Dents, Ibiza Global Radio. Será con la sesión en la segunda hora de Broken Hill y la selección y mezcla de Ref en la primera hora de programa. Mañana más y mejor aquí en los 40 Dents en Ibiza Global Radio. Hasta mañana, chao.
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